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las demás fotocopias de siempre.

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1: No quieren parar.
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0: Oye, ¿qué sabor? ¡Con el Pica Estéreo!
1: Aquí estamos de nuevo, Juancho, en nuestro último baile.

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0: buen sentimiento a esta hora de la mañana. Sentimiento vallenato. Maestro Jorge Ullate, orgullo de la paz. Sonando a través de la emisora del primer lugar olímpica estéreo. ¿Eh?
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0: por sabor, maestro, por sabor a esta hora. 6 de la mañana, 10 minutos. 6 de la mañana, 10 minutos. Oh. Y yo preparado para acompañarla en ese lunes festivo.

Cruzadura. Habilitar el WhatsApp para que ustedes reporten la sintonía. De una familia Valledupar. ¿Cómo estás? ¿Cómo amanece de bonita, de radiante, espectacular? Está bello Valledupar, ¿eh? El mono ahí, ya casi afuera. Eso, la dirección es de Gabriel Fernández Maestre, el locutor más exitoso de la radio colombiana. La programación es de Grave de Ocampo. John Carlos Obeso, el locutor.

0: ¿Cómo estamos, mi valle?
1: Este sabor, ven aquí para bailar.
0: Es lo que se levanta bien tempranito, ¿ah? Temprano es más bacano. 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Sí, póngame el sabor, póngame el sabor, man, póngame el sabor, man.

0: ¿Cómo lo gozo de una, el señor Enrique, ¿eh?
1: Como prueba de amor.
0: Ahí, señor, ya conectadito de bien temprano, tomándome un café y escuchando Lindica.
1: ¿Dónde estará?
0: Un abrazo para el señor Enrique, ¿eh?

buenos éxitos, buenos clásicos del Director Olímpico Estéreo. Oigo más. Aquí está el maestro, el ídolo Rafael Orozco. Mujer de mis sentimientos, orando en Olímpica. John Carlos Oeso está al aire contigo.

0: El cacique de la junta, Diomedes Díaz, buscando un video, se titula esa canción. El show que se desprende en el álbum para mi fanática. Ese gran maestro, Diomedes Díaz, al lado de ese gran acordeonero, el de las notas sentadas. El maestro Colacho Mendoza.
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0: Una canción que la firma el maestro
1: canto,
0: Freddy Bolina.
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0: Siempre buscando un nido. Lo merecía, el papá de los pollitos. Los mejores clásicos. Sonando detrás de la emisora en primer lugar.
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0: Clásico de clásicos, 25 minutos. Aquí llega el maestro Calixto Ochoa. Con este buen éxito, con este buen clásico de nuestro folclore vallenato.
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0: Así se llama este tema. Así se llama esta cancionzota. Sacramento en Olímpica Estéreo. ¡Oh!

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0: llama la canción, ¿ah?
1: ¿Eh? ¡Ay, las penas!
0: ¿Usted cuando le dije esta canción?
1: ¿Por qué?
0: Abre el ojo cuando le dije esta canción.
1: ¡Oh! Y ella es la cometa loca. ¡Vive bastante!
0: Abre el ojo cuando le dije esa canción. ¡Abre el ojo!
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0: Voy a reportar la sintonía.

0: Ella por acá, Carlos. Ella, hola, yo, buenos días. Escuchando la número uno por acá, vamos a ver. Hola, yo, buenos días. Escuchando Olímpica Estéreo. Porque me gusta la radio. Reportando sintonía de Boscones Cesar, barrio 18 de febrero, Soa.
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0: Gracias por el reporte de sintonía, pegadito ahí, ¿eh?
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0: 321-619-9937.
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0: ¡Saludos! Por acá, llaman. Saludito para Carolina desde el barrio Los Caciques. Ahí escuchando Olímpica Estéreo, me dice por acá, yo, buenos días. Saludos a mi hijo, Estefan. Ahí está reportando la sintonía. Que se levante, John, dígale que se levante. Levántate.

0: ¡Oye, Giancaro! ¡Levántate, Giancaro, que el día está bacano! ¡Oye, Shailin Sofía! ¡Levántate, Shailin Sofía! ¡El día está bacano, está mono!
1: ¡Nos formamos
2: el
0: cuéntamelo todo, Ana. Ana Marcela, levántese que el día está bacano.

0: Luna.
1: Comadre Jeff.
0: Oye, hermano, entonces, dale la sábana. Jálale la sábana, hija, jálale la sábana. Levántate, Reverendo Luna. Ponte pila, que el día está bacano.
1: Porque está regaúcho.
0: Hay que perder el tiempo ahí tanto, ¿ah?
1: ¡Bravo!
0: Levántese, compadre.
1: Si es mentira o si es verdad, porque está regaúcho, chisme, querido.

Es el cacique de la Junta, Diomedes Díaz, al lado de Juancho Royce. La canción se titula Mensaje Aventurero, canción que se desprende del álbum Ganó el Folclore, con la firma de la autoría del maestro Máximo Boil, sonando a través de la emisora en primer lugar.

0: que le suba otro poquito más el volumen al radio. Oye, esto que te voy a soltar a continuación. A ver, cacique. ¿Qué dice el cacique?
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2: Te la dejo ahí.
0: ¿Con cuál va, cacique? ¿Con cuál va nos vamos, cacique? En esta mañana de luna festivo nos vamos con esta también, cacique.
3: 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Oye, pon mi música. ¿Qué pasa, hermano?
0: ¿Qué sigue? Tres seguidas, cacique, tres seguidas. ¿Tres más?
4: Ya, ¿ah? A salir las estrellas.
0: Ahora suelto todo el repertorio, cacique.
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0: Oye, ah, pero se va a reír. Se va a reír, cacique. Ok, cacique. De una, a ver, ¿qué me dice el cacique?
5: Es un placer para mí,
0: sí, señor,
5: tener al frente los prestigiosos micrófonos de tan prestigiosa cadena radial como es Olímpica Estéreo en Colombia.
0: Gracias.
5: Para enviar un cordialísimo saludo a todos mis seguidores. Un saludo de agradecimiento.
0: Gracias, gracias, cacique. Gracias. Gracias.

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0: Oye, el papá de los pollitos, yo me decía, ¿sabes? Ahí la gotera. Solo el que está en la casa sabe dónde cae la gotera, ¿eh?
1: ¡Oye! ¡Qué sabor!
0: Del vallenato de Diomedes Díaz, al lado del maestro Colacho Mendoza.
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0: Una canción que la firma el maestro Romaldo Brito. Esa canción se desprende del álbum con mucho estilo. Y ahí se desprende este gran éxito de nuestra música vallenata, titulado La Gotera. Diomedes Díaz, el más grande sonando de la Olímpica. Saludos para el señor Raúl Obeso Vázquez. Está en el municipio de Victoria, me dice. Escuchando Olímpica Estéreo ahí en el patio de la casa. Ahí con un tinto, con un buen café y escuchando esos clásicos, ¿ah? ¿Eh? En la mañana del lunes, sonando Olímpica Estéreo por todos lados. Fabián, Fabián listo ahí con los huesos para sopa hoy. Preparado el gran Renal. Listo con limón y todo incluido, ¿ah? ¿Eh? El gran Renal. Con aguacate y todo para la sopa hoy. Eso va.
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0: Clásico de clásicos. Ese es el negro grande Alejo Durán.

0: ese es el hombre del apa. Opa. Sabroso. Quiero saludar a la familia Beleño en el Paso Cesana. A esa hora están ahí en Sintonía de Olímpica Estéreo. La familia Beleño. A ver, maestro. Dale sabor ahí, maestro.
1: Jotelina Daza. Lo que dice este acordeón.
0: Sí, señor.
1: Oye, Jotelina Daza.
0: Ajá.
1: Lo que dice este acordeón.
0: Epa.
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0: Cuidado, abuela, cuidado.
2: ¿Qué te pasa?
0: No, no, no, no.
1: Pobre corazón.
0: Oye, abuela, está muy temprano, abuela, respeta.

0: especiales, mi tío Poncho. Sobrino, yo no eso. No me pones a beber nada para peto auricular.
1: ¡Corrida!
2: Sobrino, yo no usted me pone a beber con esa música tan sabrosa. Nada de salchipapa, nada de brincoleo. Haga como yo, no le baje una lita.

0: me puedes llamar. Así se titula esa canción, ¿ah? Que me puedas llamar, amor.
1: Adriana Álvarez.
0: Esta la firma el maestro Fabián Corrales, ¿ah? Que me puedas llamar.
2: ¡Oye! ¡Qué sabor!
0: Le encanta Estefanía, me dice yo, me gusta esa canción, ahí me escribió de una qué canción tan linda. Nos escucha bonito, Olímpica Estéreo en la mañana, ¿eh? Esta mañana, el lunes festivo.
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0: Y si usted le pone

0: sepa el lunes, mai, a puente festivo. Esa es la idea, que sepa lunes, al lunes festivo, sabroso.
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0: ¡Oh! Ahí ese sabor. Erika Foncalvo, saludos para ti, mi amor. Gracias por estar aliviando a esta hora. Está una de la mañana, 7:26.

0: quiere que te eche la policía con esa música tan sabrosa que está.
1: Amor, ajá, entonces. Todavía estamos en el Día del Padre, por favor. No, más respeto. Estamos en el mes del Padre. Todavía para nosotros hoy es.

qué sabor el maestro Alfredo Gutiérrez, ¿eh? ¡Qué sabor, maestro Alfredo Gutiérrez! ¡Sabor bacano! ¡Y escuchado Olímpica! En la mañana, el lunes festivo.

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0: Llegó el pasmao.
1: ¡Sáquenlo de aquí!
0: En otra parte se han borrachado, es pernicioso. Ténganle miedo, veanle la cara que está pasmado. Sáquenlo afuera, que es peleonero.
2: Ah, ¿será que muchos amanecieron hoy así? ¿Eh?
3: ¡Nos bajamos el puente!
2: Pero como dicen los pelados, no le deben a eso. Moral, moral. Oja, sigue para adelante. Si le toca escapar una fría hoy, está pelado. Que la vida es una sola. No la venden, no la alquilan, no la fían. En el cementerio, no te josiquean, no te dicen. 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Allá va el vecino con los zapatos de 25. 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Bueno, ya no te dicen nada. Allá ni te voltean a ver.

0: tomar. 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
1: Chupa, chupa.
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0: usted tirando cemento todo el mes, toda la semana.
1: Déjenlo gozar.
0: Y llega el festivo y usted no se puede tomar una fría porque, y tal, tú si eres alcohólico, que no sé qué, que pitiflauta. No, que vamos a encerrarnos. Si usted es el hombre que trabaja, usted puede.
2: ¡Oh!

Buena canción esa para mi fanaticada. Ahí está el cacique de la Junta, Diomedes Díaz. Así se titula este álbum, ¿ah? Para mi fanaticada. Tú sabes, al lado del maestro Colacho Mendoza. Con la firma del cacique de la Junta.

0: deseándole hoy pero mil bendiciones a ese gran artista de nuestra música vallenata, compositor de ese tema. Voy a entregar tres canciones pegaditas, tres.
1: Isabela Corrales
0: es un artista con el sello de la número uno Lindy Estéreo, artista que está dejando y ver de tu

0: de cumpleaños en Olímpica Estéreo.
1: Tres canciones. ¿Quieren acá?
0: Richard Daza está de cumpleaños en Olímpica Estéreo.
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1: Celebrándolo aquí en Olímpica Estéreo, la emisora primera.

0: canción hecha Silvestre Dango, con la firma de la autoría de Richard Daza, que hoy está de cumpleaños.
1: Richard Daza está de cumpleaños en Olímpica Estéreo.
0: ¿Es su cumpleaños, qué más?
2: ¡Un artista olímpica! ¡Está de cumpleaños!
3: Luis Alberto Rodríguez,
0: la compositora de nuestra música vallenata.
3: ¡Al mundo!
0: Gran Richard Daza. Compositor de la canción, niña bonita. La voz de Giancarlo Centeno.
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0: La canción, ¿ah?
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0: Tengo más canción aquí en el maestro Iván Villazón. Que siga la fiesta.

0: 8 en punto.
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0: Bendito Celos, el gran Martín Elías. Bendito Celos.
1: Oye, Rola, este sabor es único.
0: Único, único, Martín, único, Martín, único.
2: ¡Arriba!

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1: Se prende el lugar.
0: Son más de tres televisores, ¿ah?
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0: Más de tres televisores.
1: La cintura mirando.
0: Olímpica Estéreo. Ey, ¿no tienes para verte el mundial? Los partidos de la selección Colombia.
1: Sonrisa.
0: Olímpica Estéreo, te lo entregué.
1: Especial.
0: Eso.
1: Una llamadita.
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0: Dígale que todavía estamos en el mes de papá. Mamá también lo puede hacer.
2: Mami, vamos a llamar al Olímpica Estéreo para ver si nos ganamos un abanico. Que hace mucha calor.
0: Oh, sobrina, que si hace calor. Hace bastante calor. Está pegada la sobrina, ¿eh?
2: Olímpica Estéreo me quita la calor con un ventilador.
0: Ay, es sobrina.

0: Allá para acá, hola yo, Eduardo Martínez, listo. Ese ventilador, listo, ahí está. Ojo, la palabra Selección Colombia. La palabra Selección Colombia. Lo que quiere ganar televisor gigante, ¿eh?
1: ¿Cómo?

Voy a leerlo de una, voy a leerlo de una. A ver, Selección Colombia por acá. Eison, ahí señor Lizo, mi palabra Selección Colombia. Ojo, la palabra Selección Colombia, usted se inscribe de una, deja sus datos personales ahí, lo que el sistema le pida de una, nuestro WhatsApp, deja sus datos personales para que usted pueda participar, se inscribe de una. No, que solo hay, yo voy a mandar la palabra Selección. Manda la palabra Selección Colombia. Sigue los datos, ahí deja sus datos personales. Sigue todas las instrucciones y listo. Queda participando por ese televisor.

A ver, mira, ahí está, listo. Julio Daza, dice esa hora, yo listo, palabra Selección Colombia. Quiero ganarme ese televisor gigante. A ver, me su notica de voz, a ver, ¿dónde están escuchando Olímpica Estéreo? A ver, ¿dónde están escuchando Olímpica Estéreo? A ver, su notica de voz. En este lunes festivo.

0: A ver, ¿desde dónde están escuchando? Me dicen ahí de una. ¿Qué están haciendo en ese lunes festivo? ¿Dónde la están pasando? ¿En familia? A ver, ¿dónde están? No soy gente del primer lugar. No soy gente de Olímpica Estéreo. Bueno, muchachos. Hay que saber dónde lo voy a invitar ese 28. 28 de junio.
1: Tienes que hablar de mí.
0: Ajá.
1: Pa' que te puedan ver. Es que no hay.
0: Ahí en el centro recreacional La Pedregosa. De

0: Dominguito 28 de junio desde las 10 de la mañana, papá.
1: Una rastiñita que no se te quita.
0: La patrona también va a estar de lanzamiento.
1: 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De verdad,
0: Ahora. Ahí hay de todo. Show infantil.
2: Autoridad. Y yo no me como su cuento.
0: Con los personajes del mundial. Parque temático. Brinca, brinca.
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0: Concurso.
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0: Mejor dicho, ahí de todo, ahí, ¿ah? Desde bien tempranito, papá.
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0: Voy a tener ahí DJ en vivo y todo, ¿ah?
2: Que le pregunten a Roland.
1: Esto te lo voy a...
0: El gran Jeffrey va a estar por ahí también.

0: Arrendo, ¿de dónde? Estoy escuchando a los oyentes por acá.
1: Estamos por acá sembrando cilantrico, viejo John, sembrando cilantro.
0: Uy, vaya, sembrando cilantro, ¿eh?
1: Estamos por acá sembrando cilantrico, viejo John, sembrando cilantro.
0: Dale, papá. ¿Desde dónde? A ver, ¿desde dónde? A ver.
2: Política Estero se metió. Luz María Patiño en el barrio Villacaso escuchando la número uno. Olímpica Estero y la Selección Colombia se metió.
0: Oigo más, señores. De regreso de una, aquí está el orgullo del Molino, la Guajira, el todoterreno Beto Zabaleta, sonando en la emisora del primer lugar.

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0: Métele, métele, métele el sabor, Yanka, métele el sabor ahí, métele el sabor.
2: Oye,
0: ahí.
2: ¿Qué, qué sabor?
0: ¿Se acuerdan de esto? ¿Se acuerdan? No, aquí no bailó.

0: qué sabor, ya. Qué sabor, muchacho,
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0: Ahí dicen los oyentes, ahí dicen los oyentes.
2: Buenos días, bendiciones al equipo de Olímpica Estéreo. Estamos en sintonía con Candelaria Sur. Yo le dije a Inés.
1: ¿Dónde está Baraque?
0: ¿Dónde está Baraque?
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0: ¿Dónde está Baraque?

0: se metió por ahí? ¿Quién se metió?
1: Olímpica Estéreo se metió en el edificio Sagrado Corazón, guardia de seguridad Julio Daza.
0: Un abrazo, papá. Gracias por andar olimpiano. Sabor, hay sabor ahí.
2: ¡Oye! Oh, yeah.

0: Antonio, ahí de los fundadores, ¿ya?
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0: Dale, dale.
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2: No confundan.
0: No confunden. Que no tomamos más.
2: No.
0: Vamos a apretar un poquito más. Otro poquito más. Ya está que sale mi abuela, ya salió por ahí.
3: 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Ya voy a buscar ella.
0: Bueno, pídala, porque pídala.

0: vez con romper de la abuela.
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0: Abuela, respete, mañana es martes. Respeta, abuela.
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0: No.
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0: enseguida. Yo sé que muchos sacaron la máquina de coser ahí, moviendo la piernecita ahí.
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0: Ay, oye lo que te traigo, oye lo que te traigo.
1: ¡Oh!
0: Voy a aceptar una sola, va, una sola.
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0: Le voy a aceptar una sola.
3: Tener el corazón.
0: Es lo que te traigo.
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0: Para que le subas otro poquito más, oye lo que te

0: segunda manera para enamorar a una persona,
1: ¿eh? Te voy a arrancar de mi pecho.
0: Una manera para decirle a esa persona que no te puedo olvidar.
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0: Cosa pa' lindo.
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0: Qué cosa pa' hermosa.
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0: Por medio de una canción, ¿eh? Una poesía. Por medio de unas notas.
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0: las melodías.
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0: Decirle amor, no te puedo olvidar y nunca te voy a olvidar.
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0: todo acabó. Diga el folclore bailando, ¿ah?
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0: ¿Qué reporta la sintonía por acá?
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0: A esta hora de la mañana.
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0: Listo, por acá. Aquí, ahora sí, ahí.
2: Desde Manaure, César, estamos sumando cilantro de Ollón, Wilson Amaya.
0: Listo, papá, un abrazo.
1: Por amor.
0: Ay, sin dejarla caer, mira lo que te voy a soltar, mira. ¿Qué está pasando, muchachos? ¿Qué es lo que está pasando?
3: ¿Ah? Sobrino, yo no beso.
0: Eso, tío.
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0: ¿qué?
3: Esa música tan sabrosa.
0: Señor.
3: Nada de salchipapa, nada de brincoleo. Haga como yo, no le baje una línea. Te lo dice Poncho Zuleta.
0: Tío.
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0: Y después de esa hoy está.
5: Es tu papá, óyelo bien, tu papá.
0: La pisola del sabor y el regreso de una, ¿eh?

0: El maestro Poncho Zuleta 039. ¿Cómo le cayó esas dos canciones, ah? Palo de palo, éxito de éxito.
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0: Tres de la emisora en primer lugar. Bueno, nuestros oyentes.
2: ¡Armando Pulido!
0: Eso, ahí me gusta. Hay que se inscriban de una, ¿eh? Escriben la palabra Selección Colombia. Y ahí están siguiendo las instrucciones. Dan sus datos personales.
1: ¡Colombia!

0: se prende.
1: Dice por acá, John, saludito desde San Bernardo del Viento.
0: Quedar sin bailar. Un
1: abrazo ahí, ¿ah? ¿Eh?
0: Mueve la cintura.
1: Está en Córdoba.
0: Ando para atrás. Y todo.
1: El gran Alberto Negrete.
0: Mira.

Charlie Gray, Andrés Pedroso, Reyes y John Listo, pasión por el fútbol. Está portando la sintonía, solo para Katy. Ahí se lo yo, buenos días por participar, listo. Ahí siguen las instrucciones, Olímpica Estéreo se metió. Por acá, listo. Hola, buenos días, Selección Colombia. Marta Mesa reportando la sintonía. Ana Rosado dice ya Selección Colombia. El gran Edison, ahí está mandando su notica de hoy. ¿Cómo va, papá? Una de reporta la sintonía. Gracias por estar ahí pegadito. A la emisora que sabe mundial.

0: Vaya Saoko. Ahí está. El gran Terán, la familia Terán está ahora reportando la sintonía. Desde el barrio Los 450. Ay, papá, suele más, suele más. ¿Qué es lo que suena, May? ¿Qué es lo que suena, May?
1: ¡Aquí!
0: Chero por todos lados. Ay, ay, un par, gracias por subirnos al podio. Gracias por tenernos como la número uno.
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0: Para que no te muevas, para que le subas otro poquito.

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0: Vamos a amanecer, vamos a amanecer. Quiero amanecer el maestro Bambi y eso.
1: ¡Nos tomamos el puente!
0: Quiero amanecer, quiero amanecer. Ah, muchos amanecieron hoy. Eso sí vi. Muchos amanecieron hoy, ¿ah? Amanecida con Olímpica. El amanecer de Ogoyo. Ah, bien, Ogoyo. Amanecer, compadre, vamos a amanecer. Ahí se pega su amanecida el gran Tavo, ¿ah? El gran Ovejo también, su amanecida.
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0: Amanecer con la manta en el hombro.
1: ¡Aquí!
0: Está perfecto, ahí están nuestros oyentes. Estamos dando la sintonía, inscribiéndose de una. Ahí a través del 321-619-9937. Ahora sí, ahí.
3: Ría reportando sintonía desde Pueblo Bello, el barrio Loyada. Con Olímpica Estéreo.
0: Gracias, papá. Por acá, Julio Dacia, Olímpica Estéreo se perdió yo. Acá dice John, escuchando desde Estados Unidos, Chicago. Ahí hay Olímpica Estéreo, ¿eh?
1: ¡Aquí!

Ahí se dio buenos días, Olímpica Estéreo se metió. Ahí en Colasi César, un abrazo. Para Fabián Mizarra, reportando ahí la sintonía. Ahí se saludamos el combo de los panaderos. El gran José Serpa. Andrés Parra. El gran Daniel reportando la sintonía. Buenos días, papá, un abrazo. Panadero olimpiquista.

0: El pelado Luis Ospino también. Los panaderos olimpiquista, papá.
1: Yo escucho.
0: Quema por ahí, reportando la sintonía. Eso la yo, buenos días. Eso, ahí me escribí de una palabra, selección Colombia. Eso va. Oye, Brayden. Ahí dice, hey, viejo John, ¿qué? La nota.

show que se tomó el puente festivo. Oh.

0: que está por ahí gozando con nosotros. Gracias, John, buenos días. Leonardo Guerrero, desde San José Oriente. Dice, regálame un diomedazo ahí, viejo John. Eso va porque va. ¡Oh! Regalo de una, ¿eh? ¿Qué va por aquí? A ver.
1: Buenos días, compadre. Yo, mi nombre es Yair Liscano Cervantes.
0: Un abrazo, papá.
1: Quiero que me complazcas con una canción del cacique que dice:
0: ¿Cómo dice?
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0: Ajá.
1: 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Quisiera juntar el cielo y la tierra, llanuras y cordilleras.
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0: Espera un momentico.
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0: Espera un momentico, se molestó Diomedes. Hágale, sígale.
1: 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Hay ver junto una mujer blanca con una negra.
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0: Ajá.
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0: Dale.
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0: No, dale. Ay, Dios mío, yo sé que sí. Yo sé que tiene que cantar ahí a usted, yo. Ah, pero los oyentes lo hacen, son sus seguidores.
3: ¿Qué? ¿Ah? Mundo se ama.
0: Sí, eso va. Va para esa.
2: ¡Con mucho gusto!
0: Eso, fanaticada, Dios.
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este artista, Javi David, va a estar ahí. La Pedregosa, de Confar César. Ese 28 de junio, domingo 28 de junio. Está bien temprano, ¿eh? Eso arranca ahí.

0: al gran Jafín David. Me manda el zumba.
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0: Ahí está ahí, ¿eh?
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0: 28 de junio.
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0: Dominguito.
2: ¡Oh! 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
0: Va a estar la patrona del vallenato también.
3: Barullo.
0: Cara y Lizarazo de lanzamiento. Va a estar la patrona.

0: acaba de tener una banda también.
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0: El Rey Rodríguez.
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0: Vamos a tener ahí al DJ Jeffrey también, va a estar ahí con todo su vacile, ¿eh?

0: Ahí por acá, yo, hola, para que me hagas el favor de felicitarme. A Luis Enrique Morales. De parte de Luz Redondo. Ahí está, que de cumpleaños, sí señor, que lo aman mucho. Pero mil felicidades, ¿ah?
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0: Mil bendiciones para ti, mi brother, pasa la bacano. Celebrando la Olímpica, exterior, la misión en primer lugar.
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0: Reyes María. María Santo. Misión Olímpica, exterior, se metió yo. Para desearle un feliz, pero feliz cumpleaños. Por acá, mi esposo, Carlos Enrique. Está ahí celebrando la Olímpica, exterior. Eso va.
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0: contigo. Ahí yo, Olímpica Estadio se metió.
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0: Para que me hagas el favor de complacerme con una canción del gran Martín Elías.
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0: Bueno, listo, los oyentes. Pero antes por acá me dicen hola, John, buenos días. Olímpica Estadio se metió. Ahí dice, saludo para mi hermoso. Dice por acá para mi papá. Para Jairo, para mi cuñado, el Chano. Dice por acá, y mi esposo Pipe. Están ahí en sintonía de Olímpica Estéreo. De parte de Mari, full sintonía, gracias, amor. Así la bacano, ¿ah? ¿Eh? Hacen la quiebra ahí.
1: ¡Oh!
0: ¿Cómo te cae un televisor gigante? A ver del partido de la Selección Colombia con una caja de fría. Ojo, una cava de fría bien gigante, llenecita.
2: ¡Gratis!
0: Oh, vamos, no baja. Elegante, ¿ah? Que te lleven un televisor para que te vean el partido. Que lleven la cava de fría llena, bien bacana, para que te veas el partido. ¿Ah? Mono, una bacana. Y gratis, que no es lo mismo.
2: ¡Gratis!

0: está, ahí está. Ahí envía la palabra Selección Colombia a nuestro WhatsApp. Sígueles instrucciones para que puedas ganar esos televisores gigantes, ¿ah? Tenemos más de tres televisores por el momento. A medida que la Selección Colombia vaya avanzando, vamos regalando más televisores. ¿Pero cómo, May?
1: ¡Gratis!
0: ¿Qué te dice, Olímpica?
2: Yo te apoyo.
0: Entonces, ¿por qué escuchas Olímpica? ¿Eh?
1: Yo escucho Olímpica. Porque me gusta la radio.
0: Gracias, May. Repítemelo, por favor. ¿Por qué te gusta, May? ¿Por qué te gusta? ¿Por qué te gusta la Olímpica? A ver.
1: 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Ajá. Porque me gusta la radio.
0: Gracias, May. Ahí está, May, acompañándome todos los días. La voz que me acompaña todos los días ahí, ¿eh? El gran May. May. Gracias, May. Voy con más, señores. Aquí está el vallenato sabroso. Ya tengo quien me quiera. Los diablitos del vallenato sonando. ¿A dónde?

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0: Ya devuélvame mis sentimientos. ¿Cómo es que dice, muchacho? Esto es increíble. Esto es cosa de loco.
1: Continuamos con Jorge Oñate, el jilguero de América y su grupo.
0: ¿Eso?
1: Se viene. Devuélveme.
0: A ver, ahora, con la risita mejor, con la risita, maestro. Ahí.
1: Esto es increíble. Es cosa de loco. Continuamos con Jorge Oñate, el jilguero de América y su grupo. Lo que viene. Devuélveme mis sentimientos.
2: Gracias, gracias, William.
0: Maestro de maestro, ¿ah? Jorge Oñate, devuélveme mis sentimientos. A ver, maestro.
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0: Qué canción esta,
3: ¿ah?
0: Cuidado, abuela, cuidado.
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0: sabrosa la mañana del lunes festivo.
1: ¡Tomamos el puente!
0: Beatriz Ortiz, ya ahora llega la sintonía del Indio.

llegó desde el río. Escuchando el gran Tao en camisilla, bermuda, gafas negras y una costeñita en la mano. ¡Qué vacilón! Cotellín de la mano, la vaina linda, recibiendo ahí la brisa del río, el ambiente y escuchando.

0: pan, hoy es lunes más, hoy es lunes pan, hey, puro lunes festivo, y la gente olimpiqueando, y hoy solo gustando, bebé, súbele.
1: ¡Ah!

porque está olimpiqueando. Hay la gente que está reportando con obeso, locutando. La emisora que está sonando, todo el mundo que ya está escuchando. Olimpiquetario sonando. Ay, que suena por aquí, que suena por allá, que suena por aquí, que suena por allá, que suena por aquí, por allá, por aquí, por allá, por allá. La que suena, vaya.

0: conoce quién está por ahí reportando las sintonías de del 321-619-9937. A ver.
1: Buenos días, reporte buenos días. De sintonía y bendición a la mesa de trabajo de Radio Olímpica Estéreo. Yo escucho Olímpica Estéreo desde Sierra Montaña, Yolimar Pérez y el Tukituki. Reporte de sintonía 24-7. Complácame con una canción, por favor. 100 años de ausencia de Miguel Morales.
0: Dale, papá. Oye, el Tukituki. El Tukituki. Ah, tenía rato que no escuchaba. No escuchaba así la palabra que dijo el hombre. ¿Qué es, papá?
2: ¡Suéltale, suelta! ¡Suelta, suelta!
0: Quiero ver qué marchamos acá, olimpiando esta hora. Regadito ahí, al vacío.

Buenos días, reporte de sintonía y bendición a la mesa de trabajo de Radio Olímpica Estéreo. Yo escucho Olímpica Estéreo desde Sierra Montaña, Yolimar Pérez y el Tukituki. Reporte de sintonía 24/7. Complácame con una canción, por favor. 100 años de ausencia de Miguel Morales.

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0: En Olímpica Estéreo, Rafael Orozco, el ídolo inmortal.

0: parece? Te vi llegar.
1: Le ponemos sabrosura, Rafa.
0: Eso, a Carnaval de Barranquilla.
1: También, para el otro año.
0: Alexis López nos espera en Maracaibo.
1: Vamos para allá, vamos para Venezuela.
0: Pongamos que...
1: Le ponemos sabrosura.
0: Sabrosura, pollo y
1: Póngamele sabrosura, Mike. Póngamele

0: ¡Aquí hay Zuleta! Un abrazo para mi compadre y Zuleta. Ahí con un taxista olimpiquista, papá. Taxista olimpiquista.
1: Dije, rock en un torroco, vamos a visitar tu rinde. Y al compa R.P. 12, que me deja Julio Vines. Tóquenme un torroco,
0: con el gran Javier Molina.
1: Y al con
0: taxista olimpiquista, papá, un abrazo para ellos.
1: Parrandia, con caja y lo va.
0: Con toda la sabrosura, muchachos.
2: Los conductores.
1: Y lo vamos a disfrutar.
2: ¡Fuera!
1: En la casa de Ramón.
2: Con la número uno.
0: Ahí sabe, compadre, que hay Zuleta que llegó el chavo, sí, el chavo. Ha una gran presentación, ¿ah? Con el Wigua de Colombia. Un abrazo, papá, bendiciones para ustedes.

paso, ¿ah? Está con el taxista de moda. ¿Qué es Javier Molina? Súbele un poquito, súbele más. Ah, pues. Ahí bajarlo ahí bajito. Súbale, compadre. Porque te traigo no una, no dos, tres canciones de Rafael Orozco.

0: dije, mujer. Así lleva por doble esta buena canción, ¿ah? ¿Eh? A ver, Rafa.
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0: Éxito, éxito, ¿ah?
1: ¿Eh?
0: Clásico de clásico.
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0: Ahí están los oyentes reportando la sintonía. Contento, ¿ah? Contento con esas tres cancionzotas. Tres clasicazos, como dice el gran Richie, ¿ah? ¿Eh? A través de Olímpica Estéreo.
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0: Voy de una con reporte de sintonía que dicen los oyentes.
3: Buenos días desde San Juan del Cesar, Caritaza, en sintonía, desde las 6 de la mañana, aquí escuchando y trasnochando a la vecina Lady Daza. Me complace con la canción La Consentida.
0: Dale, mi amor. Ok. Desde bien tempranito, ¿ah? ¿Eh? A ver qué más por acá está ahora. Olimpiqueando ando. La emisora que sabe vallenato.
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0: A ver qué va por acá esta hora. Buenos días.
4: Buenos días, obeso, para reportar sintonía en Brisas de la Popa. Olímpica Estéreo se metió de parte de Cecilia Molina.
0: Dale, Ceci. Un abrazo para ti, gracias por estar olimpiqueando. ¿Eh?

0: ver por aquí. ¿Qué me dice por acá, por acá, por acá, por acá? Ahora sí, listo.
1: Olímpica Estéreo se metió en Chimichagua.
0: Abrazo.
1: Juan Lara. Para que me hagan los y me complazca con una canción del inmortal que me de Díaz.
0: ¿Cuál?
1: De mi propia raza.
0: Papá,
1: ¡se metió!
0: ¡Se metió!

0: A ver, tírame la plena. ¿Cómo la cosa? A ver.
1: Olímpica Estéreo se metió en Chimichagua. Le habla Juan Lara para que me haga el favor y me complazca con una canción del inmortal Diomedes Díaz, de mi propia raza. ¡Se metió!

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0: Buenos días, John Obeso, de aquí del barrio Los Fundadores, en el Camello. Olímpica Estéreo se metió Gabriel Vega para que nos complazca con una canción del cacique de la Junta. Siempre serás mi novia. Olímpica Estéreo se metió.
1: Para mi fanaticada olímpica.

0: acá ya están complaciendo a los oyentes. Ah, están los oyentes románticos, Dios mío. Están románticos, ¿ah? ¿Qué dice usted?
1: Que la vida es corta.
0: ¿Cómo?
1: 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Ajá. Que la vida es corta. Sí, la vida es corta. Y lo que no se nos va en lágrima, se nos va en suspiro. En impuesto o en peaje.
0: Es que no es que seamos ricos, Dios mío. Pero sabroso sí le hemos pasado, ¿ah?
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2: Quiero cantarle a mi novia porque mi novia es lo más bonito.
0: Oye, Jaxi Jackson, por si acá.
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0: Un abrazo, hermano.
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0: Ahí está, en sintonía la número uno, ¿ah? Ese es mi tío Poncho, ese es mi tío Poncho.
3: Como Rick Estéreo, las demás se ponchan. Con ese Poncho, su letra.
0: Juicio.
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0: Juicio, juicio, tío, juicio, juicio. Bueno, ay, entonces. Ay, me volví a enamorar.
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0: Por siempre serás mi novia, mamacita.
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0: Definitivamente, el cacique es el cacique, ¿ah?
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0: Dios me decía, el más grande. Voy con oyentes. Vamos a ver. A la gente le gusta que yo lo salude y le saque las notas de voz, ¿eh? Vamos a ver por aquí, a ver. Está conectado con la emisora en primer lugar. Olímpica Estéreo se metió. ¿Dónde se metió Olímpica? ¿Qué me dice por ahí?
4: Muy buenos días, muy buenos días. Yo escucho Olímpica Estéreo desde Valledupar, César.
0: Dímelo.
4: El abogado de moda, John Jani Orozco López Sierra.
0: Allá.
4: En el volante. ¿Me puedes complacer con la canción? El amor es más grande que yo, del binomio de oro de América. Muchas gracias.
0: Dale, papá, la buena. Vamos a estar con el reporte de sintonía ahí. Ay, ¿qué más? Por acá, a ver.
5: Buenos días, bueno. Buenos días, viejo John.
0: Buenos días.
5: Reportando sintonía de Manaure César. Para eso. Que me complaca con la canción Cuando me hayas perdido, de Diego Daza.
0: Dale, papá, gracias por el reporte de sintonía. Vaya por aquí, ¿qué más?
6: Reporte de sintonía de Sierra Montaña. La mujer de Tuki Tuki.
0: Vaya.
6: Uno se dice.
0: Vaya, Tuki Tuki. La firma el Tuki Tuki y la esposa ahí, ¿ah? Va por aquí, a ver.
7: Viva mi Junior, viva mi Junior.
0: Viva, papi, ¿qué? Todavía está. ¿Qué? Todavía está. Papi, todavía, ¿ah? Todavía, ¿qué? Todavía.
7: ¿Ah? Buenos días, John Hueso. De aquí del barrio Los Fundadores, en el Camello.
0: Tírame la plena.
7: Olímpica Estéreo se metió Gabriel Vega para que nos complazca con una canción del cacique de la Junta.
0: ¿Cómo se llama?
7: Siempre serás mi novia.
0: Ya, ya, eso no. Ya, no, papi, ya, eso no.
8: Se metió de aquí del barrio Los Fundadores, mi hermano. Hágame el favor, me pone la canción esa que está de moda, de la Ana del Castillo, que dice La Cachera, mi hermano, La Cachera. No sé si es esa, pero me hace el favor y me la pone, mi hermano. Va para eso, obeso.
0: Dale, papá, yo te pongo esa canción, La Cachera. ¿De cuál? Ojo, oye, de ahí, ¿eh? ¡Mierda! Puro gallo, tu manigué, ¿eh? ¡Uy! Gallo gorrita, con esa vaina. Dale, monstruo. Regreso con los oyentes. A ver, mi tío Poncho, cuénteme algo por ahí.
3: Con Olímpica Estéreo, las demás se ponchan. No dice Poncho Zuleta. No me joñe.
0: No me joñe. Eso me gusta, mi tío, eso me gusta.
9: Definitivamente, Olímpica, Olímpica, hermano.
0: Póngale la firma. Se metió, se metió.
3: 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Ajá. Se me

0: allá en fila. Por todos lados, nuestros amigos conductores siempre rodando y escuchando Olímpica Estéreo.
1: ¡Los conductores ruedan con la número uno!
0: Y Valledupar por darnos el podio, por mantenernos ahí siempre como la emisora número uno.
1: ¡La número uno!
0: ¿Qué estás haciendo? ¿Qué estás haciendo en el puente? ¿Qué estás haciendo en el puente flexivo?
1: ¡Nos tomamos el

0: por si acá. Oye, por si acá, qué sabor, ¿eh? Por si acá. Oh, más sabor que ya decía eso, papi, cuando se monta la tarima.
1: Oye, qué sabor. ¿Cómo?
0: Olimpiando, ay,

0: la plena, papi, tírame la plena.
1: Oye, yo bobeso.
0: ¿Qué es lo que pasó? ¿Qué es lo que pasó?
1: Oye, yo bobeso.
0: Dímelo, papi, dímelo, me desespera.
1: La está rompiendo, hermano.
0: Ay, hermano, eso se sabe, eso se sabe.
1: La está rompiendo, hermano.
0: Dice el cacique que se meta.
1: Que se metan.
0: Para que vean ellos. Para que vean. Toma la cosa.
1: 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Que no me devuelvo.
0: Ah, pues. Bueno, pues. Tengo una vaina por ahí. ¿Sí o no, mi amor? Yo no, bebesota. Olimpiqueando ando. ¿Qué pasó? ¿Qué pasó?
2: Con Carlos Obeso, papi.
0: Dime, mi amor, dime cositas bellas.
2: ¿Verdad lo que andan diciendo por ahí?
0: No sé, dímela.
2: Que tú eres.

0: amigo Mike, amigo Mike, dale Mike, dale Mike. Ponte pila Mike, tenemos el televisor gigante Mike. Tenemos la caja de frías gigante, la cava de frías gigante. Oh, ay, gratis papi, ¿cómo te cae el pelo?
1: ¡Gratis!
0: ¡Al pelo!
1: ¡Gratis!
0: Con Olímpica Estéreo, la única emisora capaz.
2: Padre John, hermano, reportando la sintonía de Villa Castro.
0: Un abrazo.
2: Para que nos complazca con ese tema de Diomedes que dice: ay, la brisa de la tarde duerme en esa cabellera tierna. La brisa de la tarde duerme en esa cabellera tierna. Delirio, mi hermano.
0: Dale, un abrazo. Voy por aquí, ¿qué más? Rapidito.
3: Muy buenos días, viejo John. Para que saludes al combo teso acá del Windsor. Andrés Díaz, el popular borracho. Dale, y su papá. Grupo de trabajo.
0: Un abrazo.
3: Para que me complazca con el disco La envidia de Diomedes.
0: Papá, ahí está. De regreso. Voy con una por acá que me pidieron. Ya regreso de una, ¿eh? Aquí está. Es el maestro Jorge Oñate.

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1: 11 en punto.
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0: Ahí está Marianita sonando al tracks de Olivia Estéreo, a Dani X. Buena canción esa. En ese palo de canción. Son un clasicazo, sí señor. Clasicazo de nuestra música vallenata. Marianita en Olímpica Estéreo.
1: ¡Armando Pulido!
0: Bueno, atentos nuestros oyentes de la emisora del primer lugar Olímpica Estéreo. Están inscribiéndose ahí para ganarse el televisor gigante. Caliente, porque el día de mañana vamos a estar nombrándole. Por acá me preguntan, John, ¿cuándo van a entregar el primer televisor? Dice mañana, bien bacano, el programa más bacano. Ya entregamos toda la información, ¿eh? ¿Cómo sé? ¿Cuándo vamos a entregar el televisor? Con la cava gigante llena, llenecita de Afri. Como a ti te gusta.
2: Y todo el mundo te.
0: Pero usted debe escribir ahí la palabra la Selección Colombia. Se escribe, sigue los dan, sigue ahí todas las instrucciones de sus datos personales. Figura, atentos. Puede ser el feliz ganador de ese televisor gigante y esa cava gigante llena de fría. Algo más. Aquí está el maestro Silvio Benito. Fines, se titula la canción. No te muevas y regreso de una.

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maestro. Morenita, el rey de los pueblos, el rey del sentimiento, Farid Ortiz, sonando en este lunes festivo. Puentes, puente a bordo.

0: Está el TLB 9:45, ¿ah? Está olimpiqueando.
1: ¡Ay, morenita!
0: ¡Ay, morenita!
1: ¿Qué es lo que te está pasando? Tan bonita, tan bonita, pero siempre...
0: ¿No suena bonito el rey de los pueblos, Farid Ortiz? La excelente emisora del primer lugar. ¡En este Fuente Festivo!

0: Traigo más canciones, aquí está el ídolo Rafael Orozco.
1: Qué vaino y me encontré.
0: Puro notas. Así se llama esta canción, ¿ah? ¿Eh? Todo éxito sonando en Olímpica. Nuevas y regreso de una.

0: ¡Qué sabor, May! ¡Qué sabor! Ya va a salir la abuela ya.
1: Hoy sí, ¿verdad que no nos vamos a pegar?
0: Hoy sí.
1: Ya voy a buscar ella.
0: Dale, dale, abuela, pídala fría, que estamos en el puente festivo. Todavía no se ha acabado, ¿no?
2: ¿Ah? ¡Nos tomamos el puente!
0: Al Bigón, reportando la sintonía a través del 321-619-9937. Tíramelo para ver.
2: 321

desde aquí todo ya, ahí en la terraza, debajo del palo de mango, que ya le hayan, ya lo hayan barrido con esa escoba, escoba esa de palito. Bien relajado, o en una hamaca o en un chinchorro. Tomándote una frijita y relajadito, ahí suavecito. Escuchando Olímpica, la misión de primer lugar. Y más tirándola toda.

0: papá. La gente, pura sopa y pura fría.
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0: Ahí se lo va de Luisinho. Con el combo ahí de la banda Élite. Los muchachos para sonar sabroso, ¿ah? Ahí están reportando la sintonía. El gran Luisinho, Sisinho. Y toda la banda Élite. Un abrazo para ellos. Está en sintonía, Dolivi.

0: pueblo.
1: Ahí hay Giorgi conectado también a través del trámite. Un abrazo para el Giorgi, ¿ah? ¿Eh? ¿Qué más por aquí? A ver. ¿Qué está por aquí escuchando, Olímpica? Dame la plena, papi.
2: Voy a un beso.
1: Dímelo.
2: Compláceme con una de Enrique Díaz. Si la plata se acaba. De aquí del kilómetro 8, vía Río Seco.
1: Claro. Ah, se fue adulta. Se fue adulta.
3: ¡Aquí!

0: no es nacerlo, sino tener el sabor, papá.
1: Oye, ¿qué sabor?
0: ¡Ay, mi mamá! ¿Qué pasó?
2: John, ¿qué quieres? Que te eche la policía con esa música tan sabrosa que estás poniendo, que ya tienes al marido mío ya todo sorombático ahí.
0: No,
2: o te echo la policía.
0: No,
2: hasta que se va a beber ya.
0: Déjalo que salga a beber, porque el hombre que trabaja...

0: ¿Qué hice, mi tío Poncho?
1: Sobrino, yo no beso.
0: ¿Qué pasó?
1: Usted me pones a beber con esa música tan sabrosa.
0: Sí, señor, sí, señor.
1: Nada de salchipap.
0: No, señor.
1: Nada de brincolero. Haga como yo.
0: ¿Cómo hace?
1: No le baje una línea.

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1: Son las 12 en punto. 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

0: Fortuna y desdicha, Poncho Zuleta. Esa está tan dada, esta tripleta de oro, de esas tripletas espectaculares, de esas tripletas que se disfruta una y más en un puente festivo. Cargado de fútbol, cargado de mundial, cargado de vallenato, cargado de buena víbora, cargado de la buena sintonía, cargado de esa energía espectacular al ritmo de Olímpica Estéreo.
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0: Se lo ha dicho maestro, se lo ha dicho Poncho Zuleta, tripleta de oro, esta que se titula La Cita, seguidita de Compañera de Mi Vida. Olímpica. Tripleta de oro que cierra con broche, un broche bien bonito, al mejor estilo. En el acordeón con Nicolás Elías Mendoza, Sergio Moya Molina. Fortuna y desdicha. 12 del mediodía con 15 minutos. ¿Qué tal, mis amores? ¿Cómo anda la cosa? Hello.
2: Al aire, Luis Alvear.
0: ¿Cómo está la cosa? ¿Cómo anda el panorama? ¿Qué se dice por aquí? ¿Qué se dice por allá? ¿Quién canta por aquí? ¿Quién canta por allá? ¿Cómo andamos después?

0: paseando más de un país, sacando ahí te quiero la rasca.
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0: Tienes en guayabe sabroso en la sintonía de la que manda la parada, bebé. Olímpica estéreo. Podéis hacer como Mico. Podéis hacer como Mico, bebé.
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0: Ajá, mis amores, ya enviaron la palabra a Selección Colombia. Bueno, ¿qué estáis esperando tú, ve? ¿Qué estáis esperando tú? Anda mascando el agua. Ponte pila, inscribiste que el televisor de 43 pulgadas te está esperando, muñeco. Que te disfrutes el Mundial 2026 apoyando a nuestra Selección Colombia. La sintonía gigante de la emisora del primer lugar. Ponte pila, ponte trucho, ponte activo, Selección Colombia.

0: la selección de España y Olé y los de Cabo Verde, mi amor. 0-0. Hoy por aquí acompañándonos, me voy echando el vistazo al partido. Ay, casi, pero nada. Me deleito mis ojos, me doy mi caldito de ojo con esos jugadores. Ay, qué rico. Ay, ay, ay, tírala pues. Dale, dale, dale, dale, dale, dale, dale. Obsequios a tu sintonía, a esa fidelidad de los 937 y a todos los que se están reportando, a todos los que me dan en las buenas tardes. ¿Qué dice?
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0: Se tomó el puente y celebramos el cumpleaños para Alexander Alberto Godoy, Alex Baez, Adrián José, ¿qué dice? Yesid Noya, Alfonso Maestre. Bueno, ya los que se reportaron, quédense quietos porque ya me tienen que copia y pega ahí. Y así no va. Pónganse trucha. Selección Colombia, si aún no lo has hecho. Selección Colombia, no más a nuestro WhatsApp. 321-61. 99. Oye, los muñecos y termina en 937.

0: izquierdo de Benton Campo.
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0: Dirección Javier FM. Y este pechito que te acompaña con Isalviar, que te dice buenas tardes, sírvete la fría que esto se pone.

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0: me quiera la quiero, y el que me quiera lo quiero, y el que no, vaya, a ver si la puerca puso. Porque, ¿cómo dice Silvestro? Yo suspiro ese sabroso, ¿eh?
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0: ¡Limpita! Ese es el sonido, el intro más sabroso que ha podido tener Silvestro.
2: Oye.
0: De esas producciones bacanas, ¿escucha eso? ¡Dios bendito!
2: ¡A mi Silvestrito del alma!
0: Y a todos los olimpiquistas. Desenguayabe de los padres es joya. ¿Cómo andan mis papacitos? Muchos regalos, bebesotes. Muchos regalos, mis cositas lindas.
2: Oye, Carlos Padilla.
0: Pa' ti, que tienes el título de papá, pero que no lo aplicáis. Oye, pa' ti, cosita bien hecha y apetitosa. La que me bese, lo beso. Que me zafen los zafos. Se aplica para todo en la vida, carajo.
1: ¡Cosa sabroso!
2: ¿Qué es lo que tiene en tu cabeza?
0: Y así no se amaña una mujer, ¿oíste?
2: Bueno,
0: mamá me hago la boba.
2: Ante todas tus
0: mamá me hago la boba, para ver qué es lo que es.

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1: ¡Nos vamos!

0: Así que cuando uno está de amanecida y uno escucha esa canción, se reactiva de una, vea. El que no se reactive así con una canción como esa, clásico de clásico, melodía, sabor, activación, tiene de toda una mezcla espectacular. La propia charanga campesina, mi amor. ¡Acha!
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0: Me fascina la radio, me gusta la radio, me gozo la radio, parrandeo con la radio, disfruto con la radio hasta decir ya no más. Y más si son los 937 de Olímpica Estéreo.

0: ese visazo a nuestro WhatsApp. Jason Manuel, John Jairo Vides, el gran Luis Morales, todos en la sintonía. Por acá los que se reportan, que la están vacilando en este puente festivo. A los papitos, papacitos que andan de moes en Guayabe. Pero a todo timbal escuchando Olímpica Estéreo. ¿Qué dice Damián Arteaga? ¿Bien o no bien? ¿Bien o no bien, mi querido Damián Arteaga? Muñeco de trabajo. Re bien, Damián Arteaga. Cosita bien hecha, carajo. Se reporta por acá de una Ricardo Corrales. Oye, Rica, el abogado que no me deja que me metan presa. Mi abogado de cabecera. Él dice, embárrate la Conija Alvear, que yo te apoyo. Yo, vaya. Saludo para mi querido Ricardo Corrales. En la sintonía de Olímpica. ¡Sírvelo, pues!
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0: Todos los que se están reportando, que dice Jason, que le envían y saludo al gran combo de... al combo de los fundadores. Jason Turbo. ¡Ay, papá!

0: Mafri, ¿cómo andamos de Cien Guayabe? ¿Cómo andamos de Basile? ¿Cómo andamos de Vallenato? ¡Ay! Para las malas y buenas personas, he dicho, caso cerrado. ¡Carajo!
1: ¡Uy, vieja!

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1: ¡Una en punto!
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amor, amor, amor, amor, amor, amor, amor gigante sonando con Olímpica Estéreo. De las tres seguidas de tu artista favorito, es el turno para Jilguero de América, Jorge Oñate. Tarde con 13 minutos, una con 13 minutos, se están gozando de esta tripleta de oro. Jorge Oñate, igual que aquella.

primer lugar de sintonía, de extenderles la invitación a no perderse de este gran evento en el Centro Recreacional La Pedregosa. Nos vamos de Domingation, Domingation, Shabroshation, mis amores.

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0: 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Nos vamos con artistas de lanzamiento a través de Olímpica Estéreo, tripleta de lanzamiento.
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0: Sí, señor. Les hablo de Rey Rodríguez y los compas que se vienen de lanzamiento con un sencillo.
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0: y estarán presentes.
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0: mera. 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
0: Más de los talentos con el sello de Olímpica de lanzamiento. 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

0: 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Eva, ¿qué dice Enuar Barriga? Ahí, ahí a Totimbala.
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0: Anyway, interrumpo en un instante. De estas tres seguidas, pero esto tiene un sentido. O sea, mi amor, de las tres seguidas de tu artista favorito. Y es el turno para Diomedes Díaz, el cacique de la junta. ¿Y por qué les digo que interrumpo aquí de manera pra? Porque quiero que las dos seguidas se las ubiquen ustedes. Sean ustedes. Sean ustedes. Sean ustedes, mis olimpiquistas. Lo que programe, pero me lo vaya a pedir cantando. Me dice, yo quiero esta canción que dice así y se llama tal. A mí no me voy a poner a loquear. Bueno, pues yo no me la sé toda. Me das el nombre y me lo vas a decir cantadito y te sueno de una ese tema. Pilas. A través de nuestro WhatsApp. 321-6199-937. Te coloco la primera, la dos y la tres la colocas y tú, carajo. Nuestra línea, las dos seguiditas. ¿Cuál es la que tú quieres, muñeco de trapo? ¿Cuál es la que tú quieres, bebé? Las dos seguidas de ustedes.
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0: La vamos a dejar ahí, sí, señora. Todos se están enviando. Uy, qué colapso, qué colapso, qué colapso. Que si el sistema encargado de elegir a ese oyente que quiere escuchar ese tema favorito de su artista y el protagonista, Dios me decía.
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0: Que si es primer lugar, a ver, me voy por acá. Vamos a escuchar de una de las notas de voz que están enviando nuestros oyentes, la 2 y la 3, que dice:
3: 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Cones, un abrazo. Olímpica se metió. La chacha la manda allá. La tierra tiene sed de cacique de la junta.
2: ¿Cierto?
0: Ah, pues, ahí viendo. ¿Quién más? A ver, el sistema escoge noticas de voz. Buena, buena.
4: Reporte de sintonía de Tuki Tuki. ¿Qué tal que te enamora de la locura mía?
0: No, hombre, tú estás más perdido que aguja en un pajá, hijo. ¿Qué payaso en velorio? Son dos seguidas del cacique, tú como, o sea, pero por favor, Afedo.
5: Mi amor, buenas mi amor. Tardes.
0: Buenas.
5: Mi amor, colócame la historia de un soldado.
0: Ay, no me voy a cantar la historia de un soldado. No me lo voy a cantar. A ver, por acá. En la sintonía de Olímpica. Bueno, buenas.
6: Coni, Coni. Pues, la tierra tiene sed. 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Javier Quintana.
0: Ajá. Ok, listo. Eso va. ¡Hueva!
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0: Ahí está en la sintonía mi querido Wilfred Jiménez.

0: más por acá. ¿Qué dice buena, buena?
1: Buenos días, Olinda Sergio.
0: Dímelo.
1: Que Mariana hoy cumpleaños, hoy le doy feliz cumpleaños a Mariana, que Dios la bendiga.
0: Gracias, mi amor. Bendiciones para la gran Mariana que se encuentra de cumpleaños en la sintonía de los 937 de la emisora que se metió.
2: Oye, Oli, muy buenas tardes, ¿cómo está? Pues, de acá de las tierras, Pedro Norberto Castro Araújo, el cacique con mucho aprecio. He dicho, ¿no? Para que me complazca con la canción El Cardón Guajiro.
0: ¿Y cómo dice?
2: He dicho, ¿no?
0: No ha dicho nada. No, señor, usted tenía que cantar, había que cantar, hijo de Dios, había que cantar.
3: Muy buenas tardes.
0: Hello.
3: En este lunes festivo, Connie, la voz hermosa de Olímpica Estéreo Valledupar.
0: Vaya.
3: Reporto mi linda sintonía desde el barrio 450, Eli Joana Ríos Martínez. Quiero que me haga el foro y me complaca con la canción del cacique, El Verdadero Culpable.
0: Cántamelo.
3: Me escucho Olímpica Estéreo.
0: No.
3: ¡Se metió!
0: Pero es que están pidiendo palos.
3: Porque me gusta la radio.
0: ¡Muah! Pero no cantaste. Yo quiero que digan el nombre y que canten un pedacito por el amor de Cristo, amado Rey Jesús.
4: Tarde, Connie, Olímpica Estéreo. De aquí en Candelaria Sur. Quiero la canción de Diomedes Díaz. Y no más cadenas.
0: No más cadenas. Yo te dejo la cadena de que no la vaya. No, mentira. Sino que por favor.
5: Connie, mi amor.
0: Mi vida.
5: Buenas tardes.
0: Buenas.
5: Que me coloques esta de Diomedes, la irreemplazable.
0: ¡Ay, ya!
5: Ay, no sé cómo llegó y en poco tiempo me hizo tan feliz.
0: Ay,
5: ay, no sé. Ay, ay, ay. Por ahí va la vaina.
0: Pero como esto va por orden de llegada, la tierra tiene sed y yo tengo sed de una Jaupri.
6: Venga. ¿Cierto?

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0: Gracias que sí, que gracias que vivamos nosotras las mujeres, carajo, que vivamos nosotras. Las que mandan la parada, las que los ponen a sufrir a ustedes, pero también a ser feliz, porque ahora van a negar que no son felices con nosotras, carajo.
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0: Ay, de tu alma estoy metida. Ay, ya.
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0: Y hay momentos que quisiera. Como el ave aquella que vuelve a su viejo nido. Pues no, pues no.
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0: De lo que sí te voy a invitar para que no te lo pierdas. 4 de julio. Vamos con todas, sí señor. Vamos con todas al Parque de la Leyenda. Para ese 4 de julio es la cita. Es la cita. La cita churiza. Nos la vamos a pegar porque el encuentro del Rey Guajiro del Pluma Blanca con sus seguidores, con nuestros olimpiquistas, con

0: boletas, cómelo. Chuzo es lo que más veo yo.
1: ¡Chuzo! ¡Tía! ¡Chuzo!
0: Que la foto, que la firma de autógrafo. Todo el ambiente que se va a gozar en Tremendo Chuzo. Allá nos lo vamos a gozar. Con la presencia, transmisión en vivo con la cabina móvil de la emisora del primer lugar. En Tremendo Chuzo, ahí pegadito el centro comercial Mayale. Hoy el de la sede principal, mi amor.
1: ¡Chuzo! ¡Día! ¡Chuzo!
0: Será a partir de las 6 de la tarde.
2: El churro.
0: 6 de la tarde. En Tremendo Chuzo. El viernes 18 de junio. Para el día viernes, mi amor. Te la tiro plena, bebé.
3: ¡Ay, mi churito del alma! ¡Cómo lo quiero!
0: Con la presencia de nuestro artista, el Rey Guajiro, Churro Díaz. 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Allá en los dos reyes. En los dos reyes, sí, señora. 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
1: ¡Las dos! ¡En punto! ¡Escucha! ¡Olímpica Estéreo! 93.7.

0: Quien se identifique, que de una se reporte con un como es Mai.
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0: ¡Ah!
2: Si usted la ve,
0: usted lo viera. Eso es, ay padre, si usted lo viera. ¿Qué tal, mi gente? A los que apenas están llegando a la sintonía, buenas tardes. Mi cariño les saluda en los 937 con todo el ambiente del Puente Festivo de Senguayabe de los Paes. Senguayabe va acá.

laborioso. Te lo estáis gozando, te lo estáis gozando, te lo estáis disfrutando. Mira lo que te traigo, bebé. Ahí viene, ahí va. Es que me gusta. ¡Mua!

gotas de lluvia, no fueron de lluvia, fue de desilusión, piasecoso. Pero bueno, yo sigo aquí gozando de la excelente música. Esta variedad musical que te estamos entregando. Puente festivo. Y aquí está el grupo Niche. Gotas de lluvia. 3, 2, 1, ¿qué dice? ¡Ay, qué lindo!

0: El grupo Niche de uno, nos vamos con el todoterreno.
1: Che, mi cajamiento, mira, tú ves, carajo.
0: A ti no te luce, entendelo, bebé.

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el del Dayan. En vivo, no tienes que mentir. Con Carlos Rueda. Otra vez tu plan. Excelente, excelente. 10 de 10, 10 de 10, 10 de 10. Cantor. Cada día tomando esa fuerza, ha gustado y bastante, ha gustado y bastante. De lo que nos entrega el cantor, el de Dayan. La máquina Livestation volumen 1. Muy bien, muy bien, muy bien, muy bien. Ese sonido digital, qué vaina tan hermosa. ¿Y dónde me dejan la producción? ¿Ah? Ahí en el morro de Santa Marta. Porque lo que tú hiciste no lo merecí. Está rompiendo los esquemas el cantor, apostando estos conceptos innovadores en el vallenato. Todo el equipo de agrupación, todo el equipo audiovisual. Sacándola del estadio y sale esa bella canción en vivo en la máquina

0: lo estás gozando. Conectados. En los 937, 2:37. Vaya, qué rico.
1: ¡Se metió!
0: Oye, Coco. Oye, Coco. Báilalo, Coco.

0: ¿Qué somos? No sé. Lo que sí sé que pasamos de motel en motel.
1: Oye, queda la mentira.
0: Me encargo yo.

con 50 minutos, el reporte activo. Oye, mi querido José, Silvana María, de mi alma, de mi corazón. Oye, Silvana María, la madre de Valledupar recomienda. Oye, José Corzo.

0: los muñecones. Allá donde Don Francisco. Nos vamos modo Don Francisco, o sea. Tú sabes cómo es la cosa. Puro Don Francisco, bebé. El viernes. Ya que los muñecones andan de vacaciones. Bueno, Don Francisco no se espera.
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0: Es el sabor que me gozo. Es el sabor que me bailo contigo. Oye, José Corso. ¿Quiénes dicen yo escucho Olímpica? ¿Quiénes dicen yo escucho Olímpica?

0: televisor, tienes que enviar la palabra Selección Colombia, mi amor. Esas dos palabras, Selección Colombia. Te estoy respondiendo de inmediato de Insofacto Jorge Torres. Se reporta con el gran combo Chande. Ahí está el Porro, Pepe Meriño.
1: En los fundadores.

0: Radio una vez más, Selección Colombia. Me gusta cómo están interactuando. Están solicitando canciones. Oka, Oka, Oka, Oka.
1: Se formó el Suelta que Suelta.
0: El propio perreo, el propio sandungueo, el propio perreo, el propio sandungueo. Óyelo, óyelo. ¡Baila el trencito, nene Meriño! ¡Baila el trencito!

253. Uno de ellas son Oak. Ah, ok, listo. El camino de mi existencia se metió.

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1: Las 3.

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0: ¿Será que sí? ¿Será que sí? Oye.
1: Cerquita y.
0: El ojo pica, el ojo, lodo. Tenemos un feeling, mi amor. Analiza para que viaje. Analiza para que viaje.
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besito, porque de ti me gusta todo, mi amor. Cuando usted ve un hembro así que está bien bueno y que le gusta de todo un poquito, dígale este tema. Ya de Romero, John Mindiola. Se titula De ti me gusta todo. Cochita linda.

0: Priscila, si hoy es contigo, contigo, cosita bella. Me gustas, me encantas, me fascina. Ven y la canción de Yadar y Omidiola. Y me gusta todo, mi amor. Ay, yo. Hay que echarle los perros, que hay que echarle los perros, que está bonito y que decírselo de frente. Más nada, más nada.
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0: están ahí conectados al ritmo africano, el propio Penalty, mi amor. 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

0: Con 50 minutos, continuamos. Aquí nos acompaña una voz del primer lugar, Connie Salvear.
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0: Más activo, la temperatura está como que sí, como que no, como que es como que cuando ahorita cayeron unas gotas ahí, lejos. Y está así como que bueno, ajá. ¿Qué dicen? ¿Qué dicen? ¿Qué dicen?

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1: Son las 4 en punto. 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

tienen que ver con la vaina? ¿O es el turco? ¿O el otro? Pero ahí va. Los Gavilanes, Jorge Oñate, Oyacita.

0: salsa, tarde del lunes, 20 ofensivo. Vallenato es lo que suena, vallenato es lo que se goza. ¿Cuáles son? ¿Y el otro?
1: Es el turcoasa.
0: El turcoasa.
1: Llega el otro y lo reemplaza.
0: Pillazón dice presente. ¿Cómo sería, ve?
2: ¡Nos tomamos!

0: ser la voz, Ozono.
1: Mundo.
0: Seguimos programándote para ti, mi amigo conductor, para usted que es en casa, relajado, puente festivo. Papá, desenguayabando y gozando con nosotros. Todos los que están ahí laboriosos, re la sintonía de los 937. Tira la plena Fabián Camargo. Ay, hijo de Dios.

0: 4 con 20.
1: ¡Hombre, por favor! ¡Hombre, por favor!
0: Bueno, pues, el que le caiga el guante, se lo allante.

0: 4
1: y 30.
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1: Ahí viendo.
2: Ah, bueno.
1: 437, Giancarlo Centeno. Oye, Fabián Camargo. Juicio. Juicio.
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1: 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Bueno, y echándole el vistazo al Mundial 2026 de los partidos para hoy, la fecha, los que están agendados para hoy, ya finalizados. Finalizados, mis amores. España. Vea, bacano ese partido. Lástima que quedó 0-0. Sí, señor. Bélgica y Egipto. 1-1. Rescató hace un punto frente a Egipto en su debut. Bélgica. A la espera del partido, Arabia Saudita, Uruguay. Vamos a estar siguiéndolos ahí, minuto a minuto, minuto a minuto, minuto a minuto. Cabo Verde da la sorpresa y suma un valioso punto ante España en su debut mundialista. Y debutando Uruguay entonces, Arabia Saudita. Arabia Saudita. Arabia Saudita, ya enviaste la palabra. 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
0: Saliendo y saliendo.
1: ¡Suena!
0: Saliendo y saliendo, R. Ajá. Son las 4:56.

27 minutos en este lunes festivo. Mira tú eso. ¿Cómo sería, a ver?

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1: Son las 5 en punto.
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0: pasajeros de la vida, de esos pasajeros de la vida. Yo me decías, interpretando el vallenato, el que quedó para la historia, el que se lo disfrutan todos los olimpiquistas, seguidores y fanáticos de Dios me decía.
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0: Sí, señor.
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0: Más de Diomedes, una más, claro que sí. Ok, listo.

0: Eso, muchachos. Ahora le salió a bebé. Mira tú es. Ahora le salió a bebé. Ana del Castillo, Ana del Castillo. Perdiste la batalla. Perdiste la batalla.
1: Estás oyendo, muñeco.
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0: Abrazo y el saludo a todo el combo, don Francisco.
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0: Están allá todo timbal. En cabeza de mi querido José Corso, Silvana María. Ellos no han perdido la batalla. Eres cuando van, es con toda, carajo. Se como don Francisco en la sintonía olimpiquista. Lo disfrutan en los 937. Da el clima pa' ir pa' don Francisco. ¡Ya, yeah, carajo!
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0: Vamos con más vallenato, Beto Zabaleta. Ocho, la dueña de mí. La voz de Beto Zabaleta. Dilberto Danza es el autor. Con Beto Villa en el acordeón. Lo está gozando con Olímpica.

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0: tuyo. Oye, Sorullo, el negrito es el único tuyo.
1: Mira tú eso, qué dilema, Johnny Ventura. Capullo y Sorullo, Capullo y Sorullo. Ay, Johnny Ventura. Qué dilema ese, ah. 5:34, 5:34.
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La patrona, Karen Lizarazo. ¡Adiós!

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1: 6 en punto.
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0: ¿Nos quedamos o nos vamos?
1: Oye, esto está rico. Farruko, recoge Valleta.
2: No quieren parar.

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